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0: Héctor Montaner con Apariencias. Muy buenos días. Bienvenidos a Dosis Diaria a través de Radio Educación 99.7 de tu dial. En este lunes 31 de agosto de este año 2026, para muchos ya sería un 86 días de agosto o unos 90 días de agosto. Llegamos al último día del mes. Fin de mes, qué bien, así que échale ganas a todo lo que hagas hoy para cerrar con la mejor actitud. A esta lluvia tomalo como bonanza. Puedas cerrar con éxito este mes de agosto que ya llega a su fin hoy. Es hoy, es hoy. ¿Qué tal tu fin de? Espero que hayas pasado muy bien, ¿eh? 21 la temperatura actual, está lloviendo en estos momentos, pista mojada, tránsito cargado, así que mucha paciencia por favor. Si estás por casa, salí nomás ya, que 5 minutos te hacen la diferencia. ¿Qué indica meteorología para hoy? Para Ciudad del Este, fresco a cálido, cielo mayormente nublado, vientos variables, luego del sur, lluvias con tormentas eléctricas. Nos espera un día pasado por agua. Sí o sí, un paraguas y un abrigo medio tiempo para salir de casa. ¿Qué dice meteorología para mañana, martes 1 de septiembre? Comienza el mes más lindo del año. Mes de la juventud. Mes inicio de la estación de la primavera. Fresco a cálido, cielo mayormente nublado, vientos del sur, lluvias dispersas, luego mejorando. Mínima de 16 y máxima de 22. Para el día miércoles, fresco a cálido, cielo escasamente nublado, vientos del sureste, luego variables, neblinas en las primeras horas. Mínima de 13 y máxima de 26. Hay un aviso meteorológico emitido a las 5 y 54 de hoy. Celda de tormentas se desarrollan sobre zona de cobertura, por lo que no se descarta la probabilidad de fenómeno de tiempo severo de manera muy puntual durante la mañana de hoy, lunes 31. Zona de cobertura, región oriental y sureste de la occidental. Departamentos afectados, centro y sur de San Pedro, Cordillera, Guairacá, Guazú, Casapá, Itapúa. Misiones, Paraguarí, Alto Paraná y entramos. Central, Ñembucú, Canindeyú, sureste de Presidente Hayes. Fenómeno esperado, lluvias con tormentas eléctricas moderadas a fuertes, ráfagas de viento fuertes a muy fuertes y alta probabilidad de caída de granizo. Así que a tomar las medidas de precaución ante este aviso meteorológico.
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0: El dólar en la compra, 5.850 guaraníes y en la venta, 5.950. El real en la compra, 1.100 y en la venta, 1.170. Peso argentino en la compra, 3.7, en la venta, 4. El euro, 6.700 guaraníes en la compra y en la venta, 7.100. Relación dólar real, compra 5.15 y en la venta 5.35.
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0: Habilitado para vos el 0973-994-505 para que te reportes, para que me cuentes cómo estás comenzando tu día. Tengas un día productivo, bendecido. Que todo te salga muy, pero muy bien. Pero hacé tu parte, ¿eh? Salí de casa con la mejor actitud.
2: Voy descubriendo el material.
0: Despacito, sin apuro, por favor, los que vienen manejando. Como ya te dije, la pista mojada se torna todo más complicado, más lento, más peligroso también. Lo importante es llegar bien a destino, sanos y salvos. 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

0: Jorge Drexler diciendo despertaré. Y a despertarse ya. A moverse, a moverse. La hora pasa rapidísimo, 30 minutos de la hora 6 en la República del Paraguay. 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
0: La tapa del diario La Nación. Pajari y Domínguez en lo más alto de una edición inolvidable culminó con éxito el World Rally Championship, bueno rally del Paraguay. El único título de la tapa del diario La Nación, al menos en el centro. Arriba dice tía Chela, Prieto a juicio por corrupción con kits de alimentos. Equipo de Camilo propone salidas financieras para Asunción. Y son los títulos de la tapa del diario La Nación. ¿Qué dice la tapa del diario El Heraldo? Pajari se lleva el World Rally Championship mientras Domínguez hacía historia. O hace historia en este caso. Mientras Domínguez hace historia. Itapúa fortalece su producción de papa. El cultivo de papa se afianza como una alternativa de renta para la agricultura. Esto en Itapúa. Fondo Monetario Internacional destaca crecimiento de Paraguay. Productores de banana concretan venta con hambre cero. Son los títulos de la tapa El Heraldo. ¿Qué dice Cinco Días? El futuro de Paraguay está en la forestación y la energía. Hamza o AMSA Damani inyecta capital y asume el control mayoritario de Electrobam. Se puede leer para entender en la página número 16. Grupo Amanecer realiza millonaria inversión en nueva planta industrial. Son los títulos de la tapa del diario Cinco Días. Que dice Crónica, fue muy impresionante verle tirado a mi hijo ahí en la cancha. Habló la mamá del jugador de Recoleta que sufrió una lesión. Bye, dice. Campeón mundial, orgullo nacional. Haciendo historia, Diego Domínguez, en compañía de Rogelio Peñate, conquistó la categoría y bueno, culminó entonces con éxito el Rally del Paraguay. Y hoy tenemos el bloque deportivo, seguramente nos va a hacer un repaso o un resumen Jorge Martínez en el bloque deportivo en una presentación de Sol Tintas, porque esto es parte del deporte motor, ¿verdad? Para aplaudir, Paraguay logró segundo puesto en el Miss Teen. Policías cayeron o creyeron que tenía hierba y esto se hizo viral. Esto sucedió en Colombia, un paraguayo tuvo un tuvo que explicar acerca de la yerba mate que confundieron con hierba, sí, de lo otro. Y tuvo que aclararle que es nuestra parte de nuestra cultura, nuestra tradición, que tomamos mate con la hierba. Bueno, lo que faltó aclararle ahí al policía colombiano que no es la hierba con H, sino que es la hierba, hierba, hierba mate. Bueno, la acusación por lavado de dinero a Saldívar prueba el sistema financiero. Y son los títulos de la tapa del diario Crónica en la edición de hoy.
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0: día, Marina del Mar. Hoy yo desayuné huevo, que la pasen muy lindo la semana. Besos.
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0: Para Martina, desde Misiones Argentina, que enviaba el audio antes de ir a la pausa. Así que gracias a Martina, gracias al papi, a Martín, que presta el celular para que Martina se comunique con nosotros. Dice, hola Marina, ella quisiera escuchar el tema de Bruno Mars y Lady Gaga. Buena semana, muchas gracias igualmente para ustedes. Productiva, bendecida semana. Y me consulta algo por acá, dice, ayer vi un video viral de CDE de un camión que se fue para atrás, chocó unos autos. Pasó semana pasada, me pregunta. Sí, hoy sacan las tapas los diarios, algunos al menos. Voy a estar comentando de eso enseguidita. Y lo que veía ya, creo que sucedió el sábado, me parece. Arrastró como 6 vehículos. Sí, terrible. Parece que hubo problema de freno ahí. Bueno, ¿y qué trae la tapa del diario El Independiente? Paraguay puso primera en una jornada histórica. Diego Domínguez llevó la bandera paraguaya a lo más alto al conquistar el Rally del Paraguay 2026 en la categoría World Rally Championship 2 junto a Rogelio Peñate, que ganó a bordo del Toyota GR, un GR Yaris Rally 2. Bueno, y toda la explicación se puede leer en la tapa del diario El Independiente. Otro de los títulos tiene que ver con salud. Intensivistas pediátricos del hospital de trauma formalizarían también su renuncia este lunes. Bueno, y hay una cuestión ahí que todavía continúan los médicos marchando, manifestándose. Tía Chela, hoy arranca el juicio oral al ex intendente Miguel Prieto, por supuesto, mega negociado en pandemia. Seguridad, el 911 recibió más de 5.400 llamadas el sábado y 4.000 no eran emergencias. Internacional. Nicolás Maduro aparece en redes con fotos y un mensaje tras acuerdo. Bueno, y estos son los principales títulos que publica el diario El Independiente. Que trae última hora, el Estado gasta 90 millones de dólares al año en seguros privados para funcionarios. Errores del ciclón facilitaron el empate, torneo clausura. Oye, bloque deportivo a cargo de Jorge Martínez. Un poco más adelante en una presentación de Sol Tintas. Preocupa a los ganaderos menor faena en septiembre en los frigoríficos. No implicaría alza de precios. Critican a Peña en la homilía por ir al rally mientras médicos protestan. Rector de la catedral. Camiones no dan abasto aunque se compran cada 3 años. Municipalidad de Asunción, digo bien. Página número 15, son los títulos de la tapa del diario Última Hora. Lluvia torrencial aquí por el este del país. Y hay un aviso meteorológico emitido a las 5:54 de hoy, que incluye al Alto Paraná y unos 10 departamentos más o menos. Así que casi todo el territorio nacional está con lluvias hoy. 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

0: Three Doors Down, Here Without You. Saluditos para Augusto, me pasó la foto, muy cargado el tránsito, la pista mojada. Excelente inicio de semana a toda la gran audiencia, super carretera, me dice acá. Al pasarme la foto de cómo está el tránsito. Gracias, Augusto, por el reporte. Y por tus deseos también. Tengas un día productivo, una semana productiva, bendecida. Me encanta ese tema de Chicago, decía Martín por acá. Sí, un temazo del año 1976. 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El gobernador de Alto Paraná, ingeniero César Landi Torres, estuvo acompañado de la primera dama departamental, la abogada Mirna Wolf. Participaron de la apertura de la edición número 27 de la tradicional muestra que reúne a más de 100 empresas, productores, emprendedores y artesanos. Expo Iguazú 2026. En el marco de los 65 años del distrito y los 90 años de la inmigración japonesa en Paraguay, la Expo Iguazú vuelve a convertirse en una gran vidriera de la producción, la cultura, la gastronomía y el potencial turístico de nuestro departamento. La muestra de desarrollo, que hasta el domingo 30 de agosto en la Plaza de la Amistad, fue con acceso libre y gratuito. Ahí estuvo presente el gobernador y su esposa. Bueno, también importante mencionar que el gobernador ayer domingo realizó la entrega de un aporte de 300 millones de guaraníes para el inicio de la construcción del nuevo templo de la parroquia San Juan Pablo II. Sí, San Juan Pablo II de Ciudad del Este. Un importante respaldo de la gobernación de Alto Paraná para hacer realidad este anhelo del proyecto que ya toda la comunidad parroquial venía aguardando. Y también se le rindió un homenaje a quienes con vocación, servicio, disciplina, valentía trabajan cada día para proteger a nuestras familias y preservar la seguridad de nuestras comunidades. En el Día del Agente de Policía, la Gobernación de Alto Paraná expresó su reconocimiento y gratitud a los hombres y mujeres de la Policía Nacional del Paraguay por su compromiso permanente con la ciudadanía. Feliz Día del Agente de Policía, dice el posteo que encontrás en las redes de la Gobernación de Alto Paraná. ¿Qué trae la tapa del diario Extra? Casorio Top en Cerro Ñembú armó revuelo. Intendente tuvo que salir a aclarar. El espacio público fue clausurado para celebrar una lujosa boda y los visitantes pegaron el grito al cielo. ¿Estaba prohibido armar una farra privada en el lugar? Hace una pregunta. Jefe comunal lanzó una llamativa respuesta. Mujer albañil de Ubicuí, se luce en la Argentina, juega al fútbol y superó un cáncer. Mira vos qué guapa esta mujer, ¿eh? Se llama Zoraida Benítez. Piloto del rally, volcó y echó ojo a Paraguaya. Andrea Chaparro, llamó la atención del corredor top, dice. Pero si volcó este piloto, no sé, que ella fue a auxiliarlo, ¿cómo le pudo haber flechado, verdad? Si ella no, a menos que haya sido la mecánica, algo así. Bueno, esos son los títulos de la tapa del diario Extra, la edición de hoy.
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0: ¿Cómo estás en este lunes lluvioso, último día del mes? Mucha fuerza, arriba, arriba el ánimo. Que no sea un lunero, un lunes caigüe. No dependas del clima. Que no estés con el ánimo inestable hoy, por favor. Las lluvias van a continuar, por lo menos hoy, un día pasado por agua, así que mucha paciencia. Y a disfrutar de la sintonía de la radio. Gracias a Joselo, dice buen día Marina, buen inicio de semana, éxitos. Muchas gracias igualmente. Bendecida semana para vos, Joselo. 0973-994-505 habilitado. 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Me pasó Rubén Darío Fernández, director del diario digital Vea Paraguay, la tapa de hoy. Te leo algunos de los títulos. Publica, título principal: Biosintech impulsa desde Itapúa la industria de vacunas porcinas con miras a la exportación. El ministro de Industria y Comercio, Marco Riquelme, visitó la planta de Biosintech S.A. en Fram, empresa que desde hace 7 años desarrolla vacunas antógenas. Sí, vacunas antógenas personalizadas para el sector porcino. Otro de los títulos, Diego Domínguez, hace historia, el paraguayo se corona campeón del World Rally Championship 2 en el Rally del Paraguay. Muy bien, terminamos muy bien entonces. Y son los principales títulos del diario digital Vea Paraguay.
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0: One Republic con Secretos. Pasaron 47 minutos de la hora 7 en la República del Paraguay. Sigue lloviendo y esta va a ser la constante hoy. Según lo que indica Meteorología, 21 se mantiene la temperatura actual. La máxima para hoy unos 24 nada más. Lluvias con tormentas eléctricas, lo que indica Meteorología en gran parte del territorio nacional. Hoy lunes 31 de agosto. Por fin llegó al fin este mes de agosto, ¿verdad? No, pero pasó rápido, en serio pasó muy rápido. Para muchos nomás decían unos 86 días, unos 90 y pico de días. No, ya, llegó a su fin hoy, o llega a su fin hoy, porque estamos en los primeros, las primeras horas de la mañana. Y a no bajar la guardia, arriba el ánimo, por favor, Que tengas un día productivo, bendecido. El saludito a la señora Alexandra desde Origami Café, a full está trabajando ya y en sintonía. Nos desea una bendecida semana, amén, igualmente. 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Bueno, envía tu mensajito, quiero saber qué tal estás. ¿Dónde te encontramos a esta hora de la mañana? ¿Qué tal pasaste el fin de semana? 0973-994-505 habilitado. Bueno, hoy tenemos una grata visita de unos alumnos de una institución aquí del barrio, digamos. Y ellas se van a presentar y vienen a hacer una invitación para ser parte de una campaña de donación de sangre. Chicas, ¿cómo estamos? Muy buenos días.
1: Muy buenos días, Marina, y a todos los oyentes de Radio Educación. Me presento, soy Nayera de Keiser, alumna de tercer año del Colegio Sembrador. Venimos con mis compañeros a extender una invitación para la campaña de donación de sangre que estaremos realizando el 4 de septiembre en predio de nuestra institución.
0: Buenísimo, va a ser este viernes, sería. Sí, escucho a la otra señorita también, buen día.
2: Buen día, Marina. Sí, va a ser este viernes en nuestro colegio.
0: Bueno, ¿cómo uno tiene que hacer para ser parte de esta campaña de donación de sangre?
2: Y los requisitos más o menos serían tener de entre 18 a 65 años, pesar más de 55 kilos, tenés que presentar tu cédula de identidad para corroborar tu edad, haber descansado mínimo 6 horas, podés desayunar, pero siempre evitando comidas muy pesadas o con grasa. Y, obviamente, tener una buena salud.
0: ¿Es la primera vez que emprenden esta campaña?
1: Sí, es la primera vez. Nuestra campaña viene a partir de una materia que tenemos a raíz del MEC, que es un marco de respuesta de aprendizaje y servicio. Un requisito exigido por el Ministerio de Educación y Ciencias. Busca que los jóvenes apliquemos el conocimiento del aula resolviendo problemas reales. Y nos dimos cuenta de que en Ciudad del Este los bancos de sangre sufren por falta de reservas debido a mitos y desinformación. Como alumnos del Colegio Sembrador, decidimos usar este proyecto de educación para hacer puente entre la comunidad y la Casa del Donante.
0: Buenísimo, entonces de manera conjunta con la Casa del Donante.
1: Sí, así mismo.
0: Que tenemos acá en Ciudad del Este.
1: Sí, exactamente.
0: ¿Quiénes no pueden donar, por ejemplo?
2: Los que no pueden donar podrían ser las que están embarazadas o en periodo de lactancia. Uh-huh. Si se tuvo fiebre o gripe o alguna otra infección así activa en el sistema. Si consumiste alcohol en las últimas 24 horas. Si estás bajo efecto de drogas o tuviste una cirugía muy reciente o una enfermedad grave.
0: Uh-huh. Bueno, ¿dónde uno puede acercarse o puede comunicarse con ustedes para ser parte de esta campaña de donación de sangre?
1: Ustedes pueden mensajear a este siguiente número. Uh-huh. 0987-211-967.
0: Okay.
1: Y le esperamos este viernes de 8 de la mañana hasta 2 de la tarde en el Colegio Sembrador.
0: Ahí. Bueno, el Colegio Sembrador queda frente mismo al lado de la República.
1: Exacto.
0: Uh-huh. No sé si hay algo más que quieran aprovechar, indicar, información importante.
1: Claro, mi llamado es a la audiencia. Queremos recordar a toda la audiencia de Ciudad del Este que este no es solo un trabajo para aprobar el nivel medio, sino un compromiso real con nuestra comunidad. Y las emergencias médicas no esperan y la sangre no se fabrica en un laboratorio. Solo proviene de la solidaridad humana. Y una sola donación puede salvar hasta 4 personas. Lo esperamos este 4 de septiembre en el Colegio Sembrador. Súmense a nuestro proyecto y regalen una oportunidad de vida.
0: Donar sangre sin duda es donar vida. El nombre de la señorita creo que no mencionaste.
2: Ah, perdón, soy Camila Barrios.
0: Camila, no sé si hay algo más que quieras aprovechar, indicar.
2: Y más que nada agradecer por este espacio que se nos pudo brindar. Nos es de mucha ayuda para poder llegar a más gente y uh-huh. que de este modo la campaña que estamos haciendo sea efectiva.
0: Exactamente, bueno, ¿y el agradecimiento para quiénes?
2: La Casa del Donante y a nuestra institución que nos permitió poder hacer este proyecto y llevar a cabo.
0: Uh-huh. También el tema de los alumnos, imagino que todo el curso está involucrado en esta campaña y también los padres de ustedes, ¿verdad?
1: Claro.
0: Uh-huh. Bueno, que sea con éxito. Reitera por favor el día y el horario.
1: Nuestra colecta de donación de sangre es el 4 de septiembre de 8 de la mañana hasta las 2 de la tarde en nuestro Colegio Sembrador. Donar sangre es donar vida.
0: Muy bien, que sea con éxito, que se sumen más personas a ser parte de brindar un poquito de sangre es brindar vida. Entonces, que sea la primera de muchas que fueran a emprender ustedes, porque es importante esto, ayudar a este banco de sangre que siempre están indicando, pidiendo a los medios sangre, le hace falta, entonces donante es lo que siempre a uno le quiere, quiere que se cree conciencia, digamos, a la ciudadanía para que se acerquen a donar sangre. Gracias, chicas.
1: Muchísimas gracias, Marina.
0: Gracias a la profe, también al joven que vino. Gracias y bueno, le esperamos sí. siempre. Ahí teníamos la presencia de los alumnos del Colegio Sembrador con esta campaña de donar sangre este viernes 4 de septiembre.
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Música de Brasil sonando a través de tu radio, Radio Educación. En este lunes 31 de agosto de este año 2026, se escucha la lluvia torrencial que cae. Bueno, tomémoslo como bonanza, por favor. ¿Qué dice Lizy Maldonado? Lunes, el último día, abre una puerta nueva. Agosto cierra hoy, septiembre ya espera. Antes de cruzar ese umbral, gracias por lo vivido, lo bueno y lo difícil. Todo fue gracia. Entra al mes nuevo con el corazón agradecido y los brazos abiertos. Maravillosa semana para todos y a ti, querida mía. Tome mucho cuidado, que no tengan prisa y todos lleguemos sanos y salvos. Amén. Así mismo es Lizy Maldonado. Me encanta. Phil de Robbie Williams, podemos escuchar Besos, me dice. Sí, alisté la canción, ya está listo por acá para vos, Lizy. ¿Quién más? José Luis me pasa por acá una fotito de su hermosa familia. Hola, Marina del Mar, bendecido lunes, mojada, gracias a Dios, en sintonía desde la web, como siempre por la oficina. Guapísimo, ya está full José trabajando. Me pide un tema por acá, lo estoy buscando, José. Agosto pasó volando también para mí, dice José. El fin de semana estaba con la familia en el cumple de una tía por José Domingo Campos, departamento de Caguazú. Y me pasó la foto. Hermosa familia la de José. Qué lindo. Pasaron muy bien entonces el fin de semana. Y por acá Martín, disfrutando de la música en medio de corazones. Qué gusto, Martín. Bueno, ¿qué trae la tapa del diario ADN? Generación y tarifa se suman a agenda de mesa energética. El organismo amplía hoy el debate sobre temas clave. Cartes, el Paraguay mostró al mundo su capacidad en el rally del Paraguay. Senado incauta 30 fusiles en Pedro Juan Caballero que iban a las favelas de Brasil. Plan de Camilo prevé $300 millones para sanear Asunción. Prieto armó una caravana para presionar a los jueces. Feria ofrecerá unas 100 plazas laborales en Ciudad del Este. Son los títulos de la tapa del diario ADN. ¿Qué dice la clave? José Castillo propone transformar a Hernandarias en potencia industrial. Candidato de la Alianza promete una administración sin improvisaciones. Prieto proclama su inocencia y pide que la ciudadanía evalúe las pruebas. Evalúe las pruebas. Página número 7. Bernie recibe masivo apoyo de los abogados en acto desarrollado en Ciudad del Este. Choque frontal entre motos deja a un adolescente muerto y joven con heridas graves. Peligro sobre dos ruedas, terrible. Un brasileño fue hallado muerto en el interior de su vehículo en camino rural. Presunto autor está detenido. Son los principales títulos de la tapa del diario La Clave en la edición de hoy. Vamos con el dúo Sin Bandera, Amor Real.

0: Amanecer sin ti, Estéreo 3. Cuando pasaron 26 minutos de la hora 8 en la República del Paraguay.
1: Hoy se cumplen dos años.
0: Hoy, 31 de agosto, se celebra el Día Nacional de la Obstetra en Paraguay. Así que muchas felicidades para las obstetras y los obstetra. También hoy me recuerda por acá, entre las efemérides, Día Internacional de la Solidaridad. También Día Internacional de la Obstetricia. Día Internacional de Conciencia sobre... A ver, Día Internacional de Conciencia acerca de la sobredosis. Y Día Internacional de los Afrodescendientes. 21 grados actualmente de temperatura. La máxima para hoy, mirando. El pronóstico para hoy, 24. Mañana 1 de septiembre, fresco a cálido, cielo mayormente nublado, vientos del sur, mínima de 14, máxima de 22. Pero el miércoles, fresco a cálido, cielo escasamente nublado, vientos del sureste, luego variables, mínima de 13 y máxima de 24. 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
0: 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Para ir cerrando ya bloque de tapas que trae Vanguardia, multitudinaria caravana demuestra fuerte respaldo ciudadano aprieto. Asesinato de brasileño desata trama cargada de incógnitas. Y son los títulos de la tapa del diario Vanguardia. Que trae el diario Frontera, firma vinculada a David Teixeira. David Teixeira aparece en cartelería clandestina en las rutas 7 y 2. Camión sin frenos retrocede a toda velocidad y provoca choque en cadena. Ejecutan a brasileño y dejan el cuerpo dentro de un auto. Terrible. Concejal convierte la Junta Municipal en su PC político. Se trata de Sebastián Martínez de Yo Creo. Prieto y otros 10 van a juicio desde hoy por desfalco de 2.100 millones de guaraníes. Audiencia comenzará a las 8. Y son los títulos del diario Frontera. ¿Qué dice la jornada? Prieto invocó la fe antes de afrontar juicio y recibió multitudinario apoyo en KQP. Investigan brutal ejecución de un empresario brasileño. Bernie promete renovación, igualdad y oportunidades para los abogados. Camión descontrolado chocó contra varios vehículos en Ciudad del Este. Afortunadamente sin heridos. Huelga terminó, pero los médicos presionan con renuncias masivas. Exigen aumento salarial. En el kilómetro 12 Mondal, ladrón domiciliario fue pillado y corregido a golpes por vecinos. Son los títulos de la tapa del diario La Jornada en la edición de hoy.
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1: Buenos días, Marina, el saludo cordial para vos y también para todos los oyentes de Radio Educación. Es un gusto, como siempre, poder compartir un bloque deportivo más aquí en Dosis Diaria. Comenzamos nuestro bloque deportivo el primero de la semana, como siempre, hablando del torneo clausura de la Asociación Paraguaya de Fútbol, el campeonato paraguayo que cumplió con su fecha número 7 en este segundo semestre y 2 de mayo recuperó en él la punta, por lo menos en esta fecha. Obviamente falta aún un buen tramo de campeonato, pero el conjunto Pedro Juanino recuperó la punta tras su victoria ante Trinidense y el empate entre Cerro Porteño y Libertad. Aquí el repaso de lo que dejó la séptima jornada en este último fin de semana. Todo arrancó el viernes con el triunfo de Luqueño en un partido clave ante Rubio Ñu, la lucha por el descenso por 2-1, el marcador favorable al Chanchón. También el triunfo de Nacional ante San Lorenzo por el marcador de 3-0. El sábado el triunfo fue de visitante de 2 de mayo de Pedro Juan Caballero, 1-0 sobre Trinidense. Y también se dio un triunfo de visitante de Olimpia, 2-1 sobre Recoleta. Ayer domingo, en el cierre de la fecha, se produjeron dos empates, 1-1 entre Cerro Porteño y Libertad y también 1-1 entre Guaraní y Ameliano. Con estos resultados, la tabla de clausura quedó de la siguiente manera. Recuperó la punta el conjunto de Pedro Juan Caballero, 2 de mayo, con 17 puntos. Le sigue en el segundo puesto Libertad con 16. Más atrás están Nacional y Olimpia con 12. Con 11 se encuentra Trinidense con 10. Ameliano con 9. Luqueño y Guaraní con 7. Cerro Porteño, al igual que Recoleta, con 5. Rubio Ñu, cerrando la tabla con un solo punto, San Lorenzo. Cerro Porteño presentó ya a su nuevo entrenador, de hecho dirigió ayer y terminó empatando Gustavo Costa. El conjunto de Cerro Porteño está noveno con 7 puntos. En la tabla de promedio siguen comprometidos Rubio Ñu y San Lorenzo. La próxima fecha, la octava, está programada para jugarse entre semana. A partir de mañana arranca la fecha con 2 partidos. A las 4 de la tarde, Rubio Ñu versus San Lorenzo, y a las 18:30, a las 6:30, 2 de mayo versus Sportivo Luqueño. Para el miércoles están previstos 3 partidos. A las 4 de la tarde, Nacional Libertad y Ameliano Trinidense, a las 18:30 Olimpia Guaraní. Cierran la fecha el jueves Recoleta versus Cerro Porteño a partir de las 18:30. Semana a puro fútbol entonces tenemos a partir de mañana. Arranca septiembre los partidos del martes 1 al jueves 3. Cambiamos de información, cambiamos de modalidad y hablamos del fútbol playa, porque la selección paraguaya sub-20, los Pinandí, se consagraron bicampeones sudamericanos tras golear a Brasil por 5-0 en la final disputada en la ciudad de Lima, Perú, con 4 tantos de la gran figura Diego Barrios y otro de Dider Cáceres para completar la goleada. De esta forma repite el título conseguido en el año 2023. Bicampeones sudamericanos para la selección paraguaya en la categoría sub-20 del fútbol de playa. Un aplauso nada más y nada menos por la categórica goleada ante la selección de Brasil. Y para cerrar nuestro bloque deportivo, no podemos dejar de mencionar lo que aconteció nada más y nada menos con el Rally de Paraguay, la segunda edición del Campeonato Mundial en nuestro país en este año 2026, en la que el piloto paraguayo Diego Domínguez se quedó con la edición del World Rally Championship en la categoría 2, en una actuación destacada para el automovilismo paraguayo. También de esta forma Alejandro Galanti completó el podio de esta misma categoría, y en la clasificación general la competencia tuvo como ganador al finlandés Sami Pahari, quien consiguió con su Toyota su tercera victoria consecutiva en el Mundial de Rally después de imponerse en las fechas de Estonia y Finlandia. Paraguay vivió la segunda edición del Rally en el país después de lo que fue la experiencia del año pasado. Fueron 3 días en la zona de Itapú, Encarnación, Carmen del Paraná y otras ciudades aledañas al séptimo departamento del país. Victoria entonces en la general del finlandés Sami Pahari junto a su compatriota el copiloto Marco Saimenen. La próxima fecha está prevista para disputarse en Chile dentro de 15 días, del 10 al 13 de septiembre, la fecha número 12 de este campeonato mundial de rally en la región trasandina del Biobío. Y tras esta información llegamos al final de nuestro bloque deportivo de hoy. Para Dosis Diaria, Radio Educación 99.7 FM, informó Jorge Martínez.
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Pedido de José Luis en esta mañana. Gracias por la música, Marina, me dice José. A vos por la participación de siempre, José. También se reporta al señor Luis. Buen día, querida Marina. Bendecido inicio de semana. Echarle ganas. Bien, esa es la actitud. Que tu ánimo no dependa del clima, por favor. Que no sea un lunero, un lunes caigüe. Último día del mes, así que fuerza, fuerza, arriba el ánimo. Tengan todos un gran cierre de mes. Ya para recibir de la mejor manera el mes de septiembre, mes de la juventud e inicio de la primavera. 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Con todo esto me voy agradeciendo a todos por la sintonía, por la preferencia. Tengan todos un buen día lunes, un gran cierre del mes de agosto, productivo, bendecido. Y a seguir en sintonía de la radio. Chao, hasta mañana.

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mucha lluvia en Ciudad del Este. Nosotros con músicas realmente que nos transportan a una época increíble. Suena la reina del pop, Madonna, con Vogue. Iniciamos con la canción I'm Like a Bird, Nelly Furtado, Maroon 5, Good Night, Good Night. 22 grados la temperatura en Ciudad del Este, humedad 100%. El cielo se encuentra cubierto, lluvias intensas en las tres fronteras. Asimismo, mucha lluvia en Ciudad del Este y región. 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Estamos en todas las redes sociales y la sintonía a través de internet. Se llega Michael Jackson, la canción Human Nature. Saludos a Jessica en sintonía del programa en el centro. Me pedí esta canción bien tempranito.

0: Charlie Brown Jr., Seu Azul. En el bloque escuchábamos Human Nature, Michael Jackson, Madonna, Vogue, Good Night, Maroon 5. Iniciábamos con Nelly Furtado, I'm Like a Bird. Momento de noticias, información del ámbito político. Prieto enfrenta juicio oral y justifica uso de chaleco. Temor no hay, simplemente no soy estúpido, dijo el ex intendente de Ciudad del Este. Miguel Prieto, ex intendente de CDE y líder de Yo Creo, enfrenta este lunes el primer juicio oral de las causas que afronta ante la justicia. Antes de ingresar a la sala, aseguró que la persecución judicial no frenará su carrera presidencial y justificó el uso de un chaleco antibalas durante su paso por Caacupé, pese a que aseguró no haber recibido amenazas. Nacionales, más de 300 médicos presentaron su renuncia. Esto no es una extorsión. Varios médicos de distintos hospitales públicos de Paraguay presentaron este lunes su renuncia oficial ante el Ministerio de Salud en medio de las protestas y manifestaciones que vienen realizando en busca de mejores condiciones en el sistema de salud pública. Noticia internacional. Nepal eleva a 903 los muertos y más de 4.200 los desaparecidos por la violenta riada. Nepal elevó este lunes a 903 la cifra de muertos y a más de 4.247 la de desaparecidos tras la devastadora riada que arrasó el pasado miércoles una zona norte y el centro de Nepal, según el último informe de la Autoridad Nacional para la Reducción y Gestión de Riesgo de Desastres. Son las noticias y informaciones en Área 99. 39 minutos ya pasaron de las 9 de la mañana. 22 grados la temperatura en Ciudad del Este.
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The Rolling Stones, In The Stars, desde el álbum Falling Tongues, es el último trabajo discográfico de Mick Jagger y compañía. El álbum se estrenaba el pasado 10 de julio, asimismo de este 2026. Los Rolling Stones volviendo con un nuevo álbum. En el bloque Fleetwood Mac, Dreams, también The Calling, Wherever You Will Go. Puntualmente 10 de la mañana, un minuto en la República del Paraguay. Visita nuestra página www.educacionfm.com.py. 23 grados la temperatura en Ciudad del Este, cielo mayormente nublado, lluvias en las tres fronteras.

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años 90 con Counting Crows, Mr. Jones. Muy buena música sonando en Área 99. Ya pasaron 24 minutos de las 10 de la mañana. La temperatura en Ciudad del Este, 23 grados. Bonnie Tyler, It's a Hard Game.

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Música de Tom Petty, Free Falling. Muy buena música, muy buena canción sonando en Área 99. En el bloque White Snake, Is This Love. Antes del corte comercial sonaba Radiohead, High and Drive. 10 de la mañana, 50 minutos en la República del Paraguay. Momento de noticias políticas. Chase cuestiona reclamo médico y justifica gastos en viajes de parlamentarios. El senador cartista Natalicio Chase tildó de inviable el reclamo del gremio médico. Este lunes materializó la renuncia de cientos de especialistas ante la falta de respuesta gubernamental. Al mismo tiempo, el parlamentario oficialista desestimó las críticas sobre el gasto del Congreso y justificó el uso de fondos públicos para pasajes de legisladores. Más noticias sobre el mismo tema. Autoridades de salud se reúnen en Burbillaroga en medio de la renuncia masiva de médicos. Las principales autoridades del Ministerio de Salud fueron convocadas este lunes en una reunión en Burbillaroga en medio de la crisis generada por la renuncia masiva de médicos especialistas y el conflicto salarial que mantienen huelga al gremio médico. Internacional, Emiratos Árabes pide solución realista y mapa de ruta para el fin de guerra entre Estados Unidos e Irán. Emiratos Árabes Unidos, uno de los aliados de Estados Unidos más perjudicados por la guerra en el Golfo Pérsico, pidió este lunes una solución realista y sostenible con un mapa de ruta para poner fin al conflicto tras el reciente bombardeo estadounidense sobre una base iraní y la respuesta de Irán contra Emiratos Árabes Unidos y también contra Jordania. Informaciones en la mañana. Ya pasaron 52 minutos de las 10. ¿Qué dice el pronóstico para hoy lunes 31 de agosto, despidiendo al octavo mes del año? Jornada fresca, cálida, cielo mayormente nublado, vientos variables luego del sur, lluvias con ocasionales tormentas eléctricas. La máxima llegará a los 24 grados. Para mañana martes 1 de septiembre, fresco a cálido, cielo mayormente nublado, vientos del sur, lluvias dispersas luego mejorando. Y un marcado descenso de la temperatura, mínima 16, la máxima 22 grados. 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

0: Amy Winehouse, Back to Black, cumple 20 años y vuelve con material inédito. Asimismo, han pasado 2 décadas y Back to Black sigue siendo uno de los discos que no necesitan demasiada presentación. El álbum que terminó de convertir a Amy Winehouse en una estrella mundial cumplirá 20 años y lo celebrará con varias ediciones especiales que llegarán el próximo 23 de octubre. Asimismo, la información que publica nuestra página www.educacionfm.com.py. Puntualmente 11 de la mañana, 1 minuto en la República del Paraguay, 24 grados la temperatura en Ciudad del Este, el cielo se encuentra mayormente nublado.
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Harry Styles con American Girls. 11 de la mañana, 25 minutos en la República del Paraguay. La temperatura actual en Ciudad del Este es de 24 grados. La máxima pronosticada para hoy es de 25 grados exactamente. El pronóstico para hoy lunes, fresco a cálido, cielo mayormente nublado, vientos variables luego del sur, lluvias con ocasionales tormentas eléctricas. Mañana, fresco a cálido, cielo mayormente nublado, vientos del sur, lluvias dispersas luego mejorando. Mínima 16, máxima 22 grados.

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Foster The People con Pump Up Kicks. Escuchábamos a Calvin Harris, We'll Be Coming Back. 11 de la mañana, 45 minutos en la República del Paraguay. Área 99, capítulo número 1 de la semana, edición lunes 31 de agosto. Sí, última edición de este mes de agosto. Momento de noticias, informaciones breves en la mañana. Noticias en Área 99. Puente de la Integración. Los habitantes de cuatro ciudades ya podrán cruzar en sus autos. Asimismo, la Comisión Mixta del Puente de la Integración acordó la ampliación del horario para el tránsito de camiones de gran porte y la habilitación de paso para residentes de cuatro ciudades. Bueno, ¿y quiénes son los beneficiados? ¿Y en qué horario podrán usar el puente que une Presidente Franco con Foz de Iguazú, Brasil? Las nuevas disposiciones entrarán en vigencia el lunes 14 de septiembre e incluyen la ampliación del horario para camiones de gran porte en lastre, sería vacíos, y la habilitación del paso de vehículos particulares para residentes de localidades fronterizas. Bueno, uno de los principales cambios será la ampliación del horario para el cruce de camiones de gran porte sin carga, que actualmente operan de 20:30 a 5 de la mañana. Desde el 14 de septiembre podrán utilizar el puente de la Integración desde las 18 hasta las 5 de la mañana. Bueno, otra de las novedades, la habilitación del tránsito de automóviles particulares entre las 7 de la mañana y la 1 de la tarde. Asimismo, el beneficio estará dirigido exclusivamente para los residentes de Ciudad del Este, Presidente Franco, Hernán Darias y, a ver, Foz de Iguazú, del lado brasileño. La información que estoy recogiendo desde la página de ABC Color. Política. Ovelar insiste en subir impuestos, pero reconoce que Peña no acompañará la medida. El senador Silvio Beto Ovelar confirmó que el presidente Santiago Peña le reiteró en varias ocasiones que no promulgará ningún proyecto de ley que implique una suba de impuestos. Noticia internacional. Corea del Norte arremete contra política hostil de Estados Unidos pese a gestos de Trump. Corea del Norte acusó este lunes a Washington de mantener una política hostil a pesar de los recientes gestos de acercamiento del presidente estadounidense Donald Trump, que recientemente dijo que prevé reunirse este año con su homólogo norcoreano Kim Jong-un en Pyongyang. La información del plano internacional. 11 de la mañana con 48 minutos en la República del Paraguay. 25 grados la temperatura en Ciudad del Este. Hay un aviso meteorológico vigente para los departamentos de San Pedro, Central, Cordillera, Guairaca, Aguazú, Casapá, Itapúa, Misiones, Paraguarí, Alto Paraná, Ñembucú, centro y sur de Canindeyú, sur de Presidente Hayes. Se esperan lluvias con tormentas eléctricas moderadas a fuertes, ráfagas de viento y alta probabilidad de caída de granizos. Es el reporte que nos brinda la Dirección de Meteorología. Cielo cubierto en Ciudad del Este. Sí, mañana gris en las tres fronteras. Nosotros con muy buena música. Se llega In Excess, New Sensation.

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Paul Young, Every Time You Go Away, una versión en vivo del año 1985. 11 de la mañana, 56 minutos en la República del Paraguay. Llegamos a la parte final, esto ha sido Área 99, primer capítulo de la semana, edición lunes 31 de agosto y última edición de este octavo mes del año. Asimismo, vamos a dar la bienvenida al mes de las flores, mes de la juventud. Claro, un mes muy lindo, un mes de la primavera. Yo soy Mario Gal, como siempre, la conducción, musicalización y también en puesta al aire. Sigan escuchando la radio de música número uno de Ciudad del Este, la 99.7. 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Buen almuerzo. Les espero mañana, de 9 a 12, en una edición más de Área 99.

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Acá estamos en la número 199.7 recordando este temazo Porcelain de Mubi. Cuando pasaron 18 minutos del mediodía en toda la República del Paraguay, fin de mes, al fin llegamos a este 31 de agosto. Fecha feliz para muchas personas, para otras seguramente en los próximos días también va a ser fecha feliz. Teníamos la primera canción de la cantante Ariana Grande, Seven Ring de Ariana Grande, la primera música del programa en este lunes, fin de mes, como te había comentado. Hoy muchas personas también están de parabienes, de cumpleaños, muchas felicidades desde ya. No te olvides de comunicarte con nosotros a través del WhatsApp de FM Educación. ¿Qué canción querés escuchar con este tiempo así todo nublado? 22 grados está marcando meteorología, pronóstico de más precipitaciones para lo que resta de hoy. Hoy 31 de agosto. Bueno, WhatsApp, comunicate 0973-994505. También estamos en las redes sociales de la radio. Estamos en TikTok, X, Instagram, nuestra fanpage, @educacionfm997. 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Sean todos bienvenidos. Capítulo de hoy lunes hasta las 3 de la tarde. Buen almuerzo para todos. Buen provecho. Horario del almuerzo con la sintonía, por supuesto, de la 99.7. Llegan por acá Lady Gaga y Bruno Mars. Die with a Smile.

Música junto a Matchbox 20, sonando aquí en Educación FM. Saludos para Lizzy. Vamos a estar complaciendo el clásico de Fito Páez que estás pidiendo. 11 y 6. Sugerencia de nuestra oyente. Un fuerte abrazo, Rodrigo. Una canción de Charlie Brown Jr. Vamos a estar escuchando una música también de esa muy buena agrupación. 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Y suena este clásico, pedido musical de nuestra oyente, Fito Páez, 11 y 6.

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Música junto a Tiga y Doja Cat, aquí en Radio Educación, 12 con 50 minutos en toda la República. 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Muchas comunicaciones, mensajes que van llegando en este lunes. Excelente semana para todos. Al fin se va este octavo mes. Mañana arrancamos seguramente el mes más lindo que tiene el año, la estación de la primavera, de la juventud, el mes de las flores. Y la primavera que arranca, a ver, este próximo 21 de septiembre. Y mañana estamos iniciando el noveno mes. 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Vamos a más canciones. Llega acá a tu radio, Harry Styles.

0: contactarnos. 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

0: Vos acá en Radio Educación, son las 13, puntualmente 22 grados la temperatura. Cielo nublado aquí en la zona de la triple frontera, pronóstico de más lluvias para hoy lunes, cerrando este mes de agosto. De vuelta, muchas felicidades para las personas que están de aniversario, están cumpliendo un año más de vida. Espero que la estén pasando súper, súper bien. Las comunicaciones también acá al WhatsApp de la radio. Queremos escucharte, queremos leerte también, ¿por qué no? 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
1: ¿Qué tal si escuchamos Stop and Disturb?
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0: We The One junto a la cantante británica Dua Lipa. Pasaron ya 19 minutos desde las 13 en toda la República del Paraguay. Gracias, Jazmín, por acá se va reportando. ¿Qué tal, René? Pasa la música desde Soda Stereo. Un misil en mi placar. La música sugerida por Jazmín. También agradecemos el contacto de Vitia, Sin Hadar de Elias y Jack. Música desde el Brasil que están pidiendo por acá. A ver, el mensaje de Vitia. Hola, quería escuchar Sin Hadar de Elias y Jack. Te escuchamos desde Hernandarias. Excelente, saludos aquí desde CDE a toda la gente de Hernandarias. También la sintonía, me imagino, por Minga, Presidente Franco. Por cierto, reportan barrios sin energía eléctrica ahí en zona de Presidente Franco. Un llamado de atención a la gente de la ANDE. Bueno, también nos escuchan siempre desde Los Cedrales, Santa Rita y todo lo que es acá la zona de la triple frontera. Acá la gente de Foz de Iguazú también. Y más allá de lo que es Foz, gran parte del estado de Paraná con la señal de la 99.7. Aparte tenemos nuestra página también, educacionfm.com.py, y nuestra aplicación, tu aplicación de música favorita, la app de la 99. Gracias, Fati, por acá, Fernando, Yeru también. Más mensajes que van llegando en esta siesta de hoy lunes. Por acá, María, Angie. Bueno, a todos, muchas gracias. ¿Viste cuando descubrís que una marca estuvo presente mucho antes de que la conocieras? 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Banco Familiar, el banco para vos. ¿Quién anda por ahí en el WhatsApp de la radio? Estamos por acá recibiendo audios también. Hola.
1: Buenas tardes. ¿Será que me pueden pasar el tema Día Cero de la Ley? Buenísimo está el programa.
0: Muchas gracias. Suena desde Chile la agrupación La Ley. Con este gran recuerdo, Día Cero.

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1: Gracias. A ver, por acá tenía el mensaje de Solange. ¿Puede ser? Que bueno está el programa Passing Somewhere Only We Know de Kim. Está sugiriendo a nuestro WhatsApp. Línea habilitada en esta siesta, 73994505. Muchas gracias. Estamos comunicados con personal. 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Estamos en este lunes arrancando la semana, cerrando este mes de agosto. Por fin se va agosto. Somewhere Only We Know. Suena King.

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Casi las 2 de la tarde, qué buena canción junto a U2 y Martin Garrix, Firefly. Saludos para Elías, para Katy González, gracias Lisa. Ya fue hace un rato la canción que estaban pidiendo, el de Elias y Jack, recordando Same Hadar. Vitia desde Hernandarias se contactaba con nosotros. Por acá Nico Benítez, muchas gracias Milena. Pasen I Miss You de Blink 182. Qué buen tema están pidiendo, el de Blink. Y acá los fanáticos, las ARMY, los fans de BTS, ya se van reportando. Gracias Ceci. Por ahí está Fabi, Andrea. Están pidiendo Normal de BTS. 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Miley Cyrus anticipa su nueva era con cambio de nombre. Miley Cyrus adelanta una nueva era en su carrera, eliminando su apellido y dando pistas sobre un nuevo proyecto discográfico. La cantante de 33 años rediseñó recientemente su sitio web y ahora se presenta simplemente como Miley, en lugar de usar su nombre completo, en este caso Miley Cyrus. Miley Cyrus anticipa su nueva era con cambio de nombre. La info aquí en este bloque. Llegan por acá BTS a tu radio.

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6: La educación. ¿Podrían pasar la música Love Hurts de Nazareth? Muchas gracias.

2 de la tarde, 18 minutos, Nazaret aquí en Radio Educación. Espectacular el playlist hoy lunes. Y la selección, la sugerencia de los oyentes, un 2x1 de Nazaret. Primeramente, Love Heart. Y este clásico, We Are You Now, de Nazaret. Fin de mes, se nos va agosto, mañana martes arrancamos con todo el mes de la primavera, de las flores, mes de los estudiantes, arrancamos el mes de septiembre. Qué rápido pasó este 2026. A ver quién anda por acá, más personas nos escriben al WhatsApp, saludos para Daisy, Santiago, me pide... Está lloviendo acá en zona del barrio Boquerón. Se escucha aquí desde estudios. Bueno, lluvia aquí por el barrio Boquerón. Santiago me pide Lanterna Dos Afogados. De Para La Más Dos Sucesos. Están melancólicos, nostálgicos los oyentes en este lunes. Inicio de semana. Bueno, ya que el clima también está muy acorde para escuchar los temas lentos, los clásicos de prioridad. Estamos en las redes, @educacionfm997. Acá me dicen entre los comentarios también, pasen la música Solito de Salamandra. Ok, estamos pasando, tirando los pedidos musicales al aire. Alguien trajo un detergente que se quiere parecer a Citrón, pero dejó los cubiertos igual de sucios. Cuidado, otros quieren parecerse, pero solo Citrón rinde más y lava más. 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Y esta canción también estaban pidiendo. Otro recuerdo. Año 2003, 2004 aproximadamente. Más de 20 años ya tiene esta música de Blink 182. I miss you.

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0: 3 de la tarde puntualmente en toda la República. Qué rápido pasó la edición de hoy lunes del programa. En este 31 de agosto, fin de mes. Muchas personas celebrando un año más de vida en pleno cierre de agosto. 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Qué buena canción que estamos recordando. Música de Travis en esta parte final. Enseguida Christian con Mientras pasa el tiempo de 15 a 18 horas. Luego Eternos Hits con la conducción de Rodolfo Laconi de 18 a 20 horas. Nos vamos. Será hasta mañana.
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Qué buen tema el de Liam Gallagher con Better Days para decirles a todos buenas tardes, ¿cómo estamos? Espero que muy bien. Hoy lunes 31 de agosto, se nos está yendo agosto con esta jornada lluviosa. Hoy desde la madrugada cayó la lluvia, pero qué calor luego entre el sábado, ayer domingo. Temperatura inusual, invierno pues todavía estamos, y el calor ya que hacía. Bueno, hoy lunes 31 de agosto, abundan los temas, vamos a hablar un poco de lo que fue el fin de semana, rally, bien por Diego Domínguez Bejarano, profeta en su tierra, muchísima gente que fue al rally, a Encarnación, ciudades aledañas, departamento de Itapúa. En cuanto al fútbol, ganó Olimpia. Debut de Costas en el banco de Cerro. No se pudo dar con él el viejo y conocido refrán de que técnico que debuta gana. No pudo ser esta vez con Costas. Mal logró el penal el Bocón Torres. Y bueno, a ver, segunda era de Costas en el ciclo. Estoy grabando por aquí un material también, lo vamos a estar difundiendo en las distintas redes o en las redes de la radio. Preparamos un canal en YouTube también, muy en breve, aquí de la emisora. 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Bueno, ahí ya están las redes de la radio, también dicha cobertura. Hoy lo del juicio a Miguel Prieto por el caso, juicio oral a Miguel Prieto por el sonado caso Tiachela. Ayer él y sus simpatizantes, organizaron la caravana hasta la capital espiritual de la República, Caacupé. De Caacupé pasaron a Asunción. Continúa la huelga de médicos. No, ya les dije, muchos temas, por lo menos así a grandes rasgos, vamos a ir tomando cada uno de ellos, al par de la buena música, de la sugerencia de nuestros auspiciantes. Ahí podemos ver justamente por los ventanales de la emisora, la jornada grisácea que hoy estamos teniendo, llueve, no llueve, sobre capital departamental, llueve, escampa, 25 grados la temperatura, la sensación térmica a unos 26 grados. Vamos a ver un poco el último reporte meteorológico. Habilito ya el WhatsApp también de FM Educación 73994505 para que hagas conmigo el programa hoy hasta las 18 horas. Blink 182 con Adam Song para seguir poniéndole onda, para seguir poniéndole música a esta jornada grisácea de hoy lunes 31 de agosto.

que ponerle actitud. 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

0: Este es el neoyorquino Lenny Kravitz con Human. En este bloque también teníamos a Benson Boone con Slow It Down. U2 nos decía Invisible, Songs of Surrender. Y el tema que ya les presentaba, el de Blink-182 con Adam Song. Primera parte de este primer capítulo también de lo que va de la semana. De mientras pasa el tiempo. Un día como hoy del 2010, fin de la misión de combate en Irak. Esto fue proclamado oficialmente por el presidente estadounidense Barack Obama, luego de 37 años de guerra. Y ahora el conflicto es con Irán. Estados Unidos, Irán. Un día como hoy de 1999, fallecían 67 personas en un accidente en Aeroparque, Buenos Aires, Argentina, cuando un avión de la empresa Lapa se despistaba antes de despegar, cruzaba la avenida y se incendiaba. Accidente aéreo en Aeroparque, 1999, un día como hoy, 31 de agosto. Del 97, Lady Di, princesa de Gales, fallecía en un accidente de tránsito. Un día como hoy de 1951, la primera dama María Eva Duarte de Perón, Evita, anunciaba su irrevocable decisión de no aceptar la candidatura a la vicepresidencia de la nación en la fórmula para la reelección de su marido y presidente Juan Domingo Perón en los comicios del año siguiente. Un día como hoy de 1949 nacía este actor estadounidense Richard Gere. Galán de Hollywood, Richard Gere. Bueno, un poco de efemérides. 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Breve pausa, estoy un poco retrasado ya con la tanda. Enseguida estoy con otros temas.
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0: Qué lindo tema, este Sobreviviendo, la versión del Averizo con Víctor Heredia. Es un himno, por ejemplo, para los argentinos cuando se toca el tema Malvinas. La guerra de Malvinas, librada ya en 1982. Están los pibes de Malvinas, están los héroes que perdieron la vida. Y en recordación a ellos, lo ves en las redes y ves el tema. Sobreviviendo, sobreviviendo, de la versión de Laberizo, reitero, con Víctor Heredia.
1: En el repito, sí.
0: Bueno, y entre los eventos del fin de semana también no olvidé de mencionar el partido de ayer, por ejemplo, por Premier League, el que jugó la joya Enciso. Por el Ipswich, de visita nada más y nada menos que al Manchester United en Trafford, con un Trafford, Old Trafford, hirviente. Y bien empezó, 1-0 ganaba, después enseguida le empató, le dio vuelta y después le goleó 4-1. Pero bien por Julito Enciso en el Ipswich de la Premier League, un paraguayo integrante de la selección de nuestro país. Nos seguís en las redes, arroba educación FM 997. ¿Qué dice nuestro último reporte meteorológico? Nos habla de lluvias con tormentas eléctricas puntualmente intensas para hoy, el lunes 31. Para mañana, martes 1 de septiembre, se prevén lluvias dispersas que afectarían a gran parte del país, con un mejoramiento paulatino de las condiciones durante el día. Hacia el miércoles 2, la probabilidad de lluvias ya sería muy baja a nivel nacional. En cuanto a las temperaturas, para hoy se prevén máximas de entre 22 y 30 grados en gran parte del país, mientras que en el norte de ambas regiones los valores podrían alcanzar 31 o 37 grados, propiciando un ambiente caluroso en dicha zona. Entre el martes 1 y el miércoles 2 se esperan amaneceres frescos y tardes cálidas a nivel nacional.
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0: Bueno, vamos con la página de la radio. Visita www.educacionfm.com.py. Harry Styles bromea sobre la boda de Taylor Swift durante concierto en Nueva York. Abajo, la pizarra cambiaria con las cotizaciones de monedas en una presentación de Bonanza Cambios. El dólar americano a la compra 5.860, a la venta 5.920. El real en la compra 1.115, a la venta 1.140. Peso argentino a la compra 3, a la venta 4 guaraníes. El euro a la compra 6.720, a la venta 7.100 guaraníes. Vamos más abajo, siempre con la página, sección informaciones. Estados Unidos perpetra ataques contra Irán tras más de un mes de tensión. ¡Qué bárbaro! Ya sea el fin de la guerra. Tenemos que pedir, ¿verdad? Por la paz mundial. Prieto enfrenta juicio oral y justifica uso de chaleco. Temor no hay, simplemente no soy estúpido. Sí, ayer lucía la albirroja, él por KQP, un chaleco antibalas. Más de 300 médicos presentaron su renuncia. Esto no es una extorsión. Más abajo, sección actualidad, Harry Potter, la piedra filosofal, cumple 25 años de historia cinéfila. Harry Potter, nenita y con su anteojo, el mago. Y en la sección virales, momento exacto del colapso del glaciar que desató la tragedia en China y Nepal. Pues este video se volvió viral. Deportes, el World Rally Car, bueno, del Paraguay, exigió a los pilotos su máximo potencial. La fiesta automotor este fin de muchísima gente se portó el tiempo y los que fueron a hablar luego del mejor rally del mundo se disputó aquí en nuestro territorio. Diego Domínguez, que hace historia en su tierra justamente, ¿eh? Igualdad en Barrio Obrero, en el retorno de Gustavo Costas. Muy peculiar Gustavo Costas con su forma, ¿verdad?, de festejar, de estar ahí en el costado del campo de juego. Los hinchas, ¿eh?, famoso después, habla el hincha, ¿eh?, el micrófono de la salida del estadio, el hincha opina, ¿verdad? Y algunos decían, Gustavo Costa corrió más que estos jugadores. Olimpia se impone a Recoleta y sigue escalando. Y en la sección lanzamiento, Sam Smith, que lanzó su nuevo álbum, Kissel Eye. Son los títulos, los temas que aparecen hoy en la página digital de la radio. Visítala. Desde ahí puedes tomar nuestra señal online. También descargando nuestro aplicativo disponible en Play Store, App Store. Estos son los tipitos con IA, inteligencia artificial.

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Le ponemos buena música a esta jornada grisácea del lunes. Arranque de otra semana laboral. Sam Smith y I Feel Love. También teníamos, tras la pausa, a Legión Urbana, A Tempus. 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Ayer, 30 de agosto, día de Santa Rosa de Lima, patrona de la gente de policía. A los agentes de la Policía Nacional, felicidades, de forma retrasada. Felicidades al compañero Mario Gal, ayer estuvo de cumpleaños, y estos días también Doris Jiménez. Ayer creo que les saludaba a ambos ahí en el grupo de WhatsApp de la radio que tenemos, ¿eh? Felicidades Doris. Doris está ahora con los domingos. Ayer se ausentó por motivos particulares, por su cumpleaños, creo, ¿eh? Bueno, y ayer fue el cumpleaños también de Mario Gal. Así que felicidades a los compañeros aquí de la radio. Quedó lindo nuestro cartel luminoso que está al costado acá del poli hacia la Petro. Ahí le ves a la foto de los conductores. Es la número uno en música de Ciudad del Este, ¿eh? 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Fireflies, ¿hacen quién? YouTube junto a Martin Garrix.

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Todos estos temas vamos a estar cantando, bailando, zambando este sábado 5 de septiembre, donde en la cancha de fútbol del Gran Noble Hotel and Convention, aquí de la ciudad, junto a Raza Negra. Euminchi se llama esta canción. Quedan unos últimos ingresos, unas últimas entradas, unos últimos tickets de camarotes. Contacta ahí con Ariel Medina al 0984-302-747. Con Grisel Medina al 0983-303-123. Está Carlitos Ortega también. Puedes contactar con él al 73-518-624. Y con Grisel Barú al 0992-761-984 este sábado en la ciudad Raza Negra. Un evento de Records Producciones. Y organiza Records Producciones. Produce Planeta Marketing y Eventos este sábado 5 de septiembre. No podés perderte Raza Negra en Ciudad del Este, el Hotel Noble, Gran Noble Hotel en Convention de la ciudad.

0: Qué buen tema el de Counting Crow, American Girl. Un minuto más, serán las 5 de la tarde. Messi se retira de la albiceleste. Messi, que ganó todo con su selección, con el Barça, que ganó todo a nivel de clubes, che. Messi se retira, reitero, de la albiceleste. Está siguiendo por televisión. Bueno, vamos a enfocar unos breves en el ámbito local. Vehículos livianos podrán cruzar por el puente de la integración desde el 14 de septiembre, pero con horarios limitados. La Comisión Mixta Paraguayo-Brasileña del segundo puente internacional sobre el río Paraná, que conecta las ciudades de Presidente Franco y Foz de Iguazú, anunció una actualización del cronograma de funcionamiento del puente de la integración, que entrará en vigencia desde el lunes 14 de septiembre de este año. Uno de los principales cambios será la ampliación del horario de circulación de camiones de gran porte en lastre, que podrán utilizar el puente entre 18 a 5 horas. Asimismo, se habilitará el tránsito de vehículos livianos, específicamente automóviles particulares, en el horario de 7 a 13 horas. Esta medida estará dirigida a ciudadanos residentes de Ciudad del Este, Presidente Franco, Hernán Darias, en Alto Paraná, así como de Foz de Iguazú, en el estado brasileño de Paraná. Para utilizar este paso fronterizo, tanto el conductor como los demás ocupantes del vehículo deberán contar con el documento de tránsito vecinal fronterizo y cumplir con los demás requisitos establecidos en el acuerdo sobre localidades fronterizas vinculadas del Mercosur. Por otro lado, Alto Paraná lidera la siembra de maíz y soja safriña en este 2026. El décimo departamento volvió a posicionarse como el principal productor de maíz y soja safriña del país. Alto Paraná concreta 309.122 hectáreas de maíz y 146.785 hectáreas de soja, según el último informe del Instituto de Biotecnología Agrícola, INBIO. La superficie nacional de ambos cultivos llegó a 1.617.204 hectáreas, agrega el reporte. Cultivo de maíz, el cereal fue ganando terreno en los últimos años. Reitero este título: Alto Paraná lidera la siembra de maíz y soja safriña en este año 2026. 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Breve pausa y la última hora de programa.
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Bienvenidos.

0: Bienvenidos, ¿cómo están? Nuestro día lunes en pleno invierno hace que estemos acá, a pleno, Eternos Hits, con la conducción de Rodolfo Laconi, este show de clásicos, así, sin esperar un segundo más, va arrancando con grandes temas.
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siempre con buen sonido pop, con buen sonido rock también, con música en vivo, con temas de película, con banda de sonido, también con versiones acústicas y algún que otro remix. La música del mundo compactada en dos horas de los últimos 30, 40 años, décadas de mejor música, todo por Eternos Hit versión de lunes.

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Ya que está, de paso nos contás cómo estuvo el fin de semana. Para mí estuvo muy lindo, entretenido, un poco de cine en mi caso, un poco de deporte para ver, no para practicar, un poco de salida al aire libre, y así llegó el lunes de vuelta. Con fiaca, con pereza, pero firmes acá, en tu frecuencia. Rodolfo Alacón y equipo con Eternos Hits.

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0: esas muy buenas canciones, esos temazos imborrables que han marcado la década del 90, han marcado la década del 80, años más, años menos, esos momentos de un evento social, de un casamiento, de una fiesta de 15, de tu viaje de estudios o lo que sea. O a lo mejor no lo habías vivido, pero alguna vez te contaron que esos temas marcaron una época y hoy pasan todos por acá.
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Temas elegidos, fanpage en Facebook, llamada Eternos Hit, mensaje de texto, WhatsApp, teléfono fijo. A compartir y elegir muy buenas canciones, a dedicarse de unos a otros. La semana así va empezando.

La primavera está a la vuelta de la esquina, falta cada vez menos la cuenta regresiva por si te gusta. A mí me encanta la primavera, de esas tardes, noches o mediodías, digamos, de unos 20 grados, 25 grados, que uno se arrima de a poco, sí, hay que armar la pileta, pero no, se viene la lluvia o baja la temperatura. Bueno, estamos ahí, entre el invierno y el verano, la primavera está a punto de llegar, pero antes de todo eso, la música, nos enfocamos con más Eternos Hits.

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0: Muy buenas voces, muy buenos cantantes, temas históricos que han marcado una época, que han batido récords en cuanto a venta de discos también y a rankings, obviamente. 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

0: llego a ese último bloque de música pedida, porque después sí habrá que ir cerrando todo, apagar monitores, sacar el mouse, ojo la batería. Acá estoy con un 46% de batería del teléfono, estoy recontra bien para volver a mi casa y quizás no apagarlo toda la noche, ¿eh? Vamos a ver. Pero el teléfono va aguantando, por suerte. Tecnología de por medio, más eternos hits.
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Una pena, pero hay que decir hasta mañana. Mañana día martes será otro día. Serán otras dos horas de buenos cantantes, de muy buenos temas, de música argentina, de música latina, europea, americana, africana, asiática, de donde vos quieras. La cuestión es escuchar esos grandes temas que han marcado un antes y un después. Todos compactados en dos horas. Mañana martes, vuelve a tu radio otro Eternos Hit. Muchas gracias.

0: Hasta acá llegamos por hoy en Eternos Kids. Te esperamos la próxima con esas canciones.
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1: Quisiera escuchar la música de Ed Sheeran. Gracias.

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